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2: Exactamente las 17 horas con 25 minutos.
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1: Exactamente las 17 horas con 38 minutos.
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1: Exactamente las 17 horas con 48 minutos.
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0: Exactamente las 17 horas con 55 minutos.
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0: Muy buenas tardes, señoras y señores. Sean bienvenidos a la presente emisión de su noticiero Sucesos en el horario estelar de Radio Tacna, La Decano, y somos jueves 7 de... Dios mío, se va la semana. Dios mío. Y no hemos avanzado nada en realidad. No hemos avanzado nada. Noticiero Sucesos en el horario estelar de Radio Tacna, Decano, en cadena con Radio Estudio Líder de Candrabia, en cadena con Radio Huiracocha de Tarata. De inmediato, señoras y señores, nos enlazamos con la oficina de redacción de sucesos, donde estamos preparando las últimas informaciones. Me acaba de llegar último minuto, inhabilitaron a 10 años para ejercer función pública a Delia Espinosa, ex fiscal de la Nación. También la echarían como decana del Colegio de Abogados de Lima por una acción de el presidente encargado del Congreso, Rospigliosi Capurro, a quien Delia Espinosa le inició un juicio por difamación y calumnia. En la ley que han aprobado está de contrabando. Está de contrabando esa inhabilitación. Señoras y señores, vamos a ampliar más adelante. De inmediato nos enlazamos con la oficina de redacción de sucesos, donde estamos preparando las últimas informaciones. Tenemos los titulares de la hora a nivel nacional.
1: El politólogo Manuel Bedoya manifestó que el actual proceso electoral derivará en una crisis de legitimidad para la persona que resulte electa en los comicios de segunda vuelta. La OMPE confirmó que no se ha pagado a la empresa Galagasac, que se encargó de la distribución de material electoral en Lima y Callao en las elecciones generales del 12 de abril. 5 detenidos ha dejado una operación contra una presunta red internacional vinculada al delito de pornografía infantil. Las intervenciones fueron simultáneas en los distritos de San Juan de Lurigancho, Villa El Salvador y San Martín de Porres en Lima, así también en regiones de Tacna y San Martín. El defensor del pueblo, Josué Gutiérrez, aseguró que no existe prueba fehaciente de fraude electoral, pero sí de hechos irregulares en el proceso, según el informe de la entidad sobre las incidencias del 12 de abril. Gutiérrez precisó que existió un marcado desconocimiento de las competencias funcionales por parte de algunos funcionarios del Jurado Nacional de Elecciones y la OMPE en los locales de votación. Asimismo, dijo que no hubo una correcta coordinación entre ambos organismos. El congresista José Cueto cuestionó el informe de la Defensoría del Pueblo, que concluyó que no hay elementos para hablar de fraude en las elecciones del 12 de abril. La OMPE sancionó al Partido de Fuerza Popular de Keiko Fujimori con una multa equivalente a 198,000 soles y con la pérdida del 50% de su financiamiento público directo tras hallarlo responsable de una falta muy grave consistente en usar el financiamiento público directo para fines diferentes a lo señalado en la Ley Orgánica de Partidos. La secretaria general del Jurado Nacional de Elecciones, Jessica Clavijo, recordó que hoy es la fecha límite para que los 60 jurados electorales especiales distribuidos en el territorio nacional culminen con las audiencias del recuento de votos, cuyos resultados servirán para la proclamación de los resultados de la elección presidencial. La jefa de la RENIEGUE, Carmen Velarde, explicó ante la Comisión de Fiscalización del Congreso cuál fue el rol de su institución en la implementación de mesas de sufragio en centros poblados. Dijo que el RENIEGUE solo se encarga de elaborar el padrón electoral. El Ministerio Público pidió 4 años y 8 meses de prisión efectiva contra el expresentador de televisión Andrés Hurtado Chibolín por su presunta intervención en el trámite que realizó el futbolista Roberto Siucho ante Migraciones en el 2019 para renunciar a su nacionalidad peruana a fin de que pudiera jugar en China. La subcomisión de acusaciones

Constitucionales del Congreso dará cuenta la próxima semana la denuncia formal Sánchez por la presunta designación irregular de un alto funcionario cuando era ministro en la gestión de Pedro Castillo. Las empresas que desean postular para ganar la buena pro del traslado y recojo de material electoral en la segunda vuelta presidencial deberán contar con una flota mínima de 200 vehículos. Así lo estableció la OMPE en las especificaciones técnicas para este concurso. Estos fueron nuestros titulares en el ámbito nacional aquí en Noticiero Sucesos a través de Radio Tacna.

0: a la hora exacta. Atención a la hora exacta en el Perú. Son las 6:07. Y esta es una noticia de último minuto proveniente del Congreso de la República. El Congreso acaba de sancionar a la ex fiscal de la Nación, Delia Espinosa, con 10 años de inhabilitación. Pero de contrabando le pusieron también que no podría seguirse desempeñando como decana del Colegio de Abogados de Lima. Abuso. ¿Quién hizo esto? Ese sinvergüenza de Rospigliosi y Capurro, que infelizmente ni siquiera lo conozco, ni es pariente mío. Y ha enviado al gobierno esta ley con contrabando para sacar a Delia Espinosa del decanato del Colegio de Abogados de Lima. Pero habrá protesta, seguramente, no se va a dejar Delia Espinosa. Así están las cosas, amables oyentes. De contrabando. No se dieron cuenta los demás congresistas buenos para nada en ese potrero que es el Congreso Nacional. Señores, en el tema de la difamación, si es que es confirmada en segunda instancia, que va a ser pronto, Rospigliosi y Capurro no ingresaría como congresista de la República, como senador, no ingresaría. Ahí está el quid del asunto. Pero me parece un abuso, ¿ah? Me parece un abuso. Todo con conocimiento pleno de la señora de la doble K, Keiko Fujimori. Le dio la bendición para que hiciera eso. Y además coordinó con las demás bancadas. Solamente 17, 18 sobre 61 votos. Algunas dos abstenciones y se acabó. Pero esto me parece en realidad una bravuconada y un abuso de poder. Pero la ex fiscal Delia Espinosa no se va a dejar, estén seguros. Y Rospigliosi y Capurro no ingresará tampoco al Congreso, porque ya la segunda instancia seguramente van a ratificar la primera sentencia. Y la segunda también lo van a inhabilitar a él como congresista de la República. Una con otra, así funcionan las cosas, señores. De contrabando. No tenía nada que hacer, 10 años de inhabilitación del ejercicio público con el decanato del Colegio de Abogados, no puede. De contrabando. Y lo sabían estos tontonazos, ampones del potrero nacional que es el Congreso. Lo sabían. Qué lamentable lo que se ve con esta señora de la doble K. Imagínense ustedes, señores, con un gobierno de esta delincuente, porque delincuente sí es, tenemos pruebas suficientes, lo sabe la población. Pero hay algunos que no les importa que haya robado, no importa. Señores, así no se hace patria. Igualmente el otro es Sánchez, el Roberto Sánchez, igualito, mocha sueldo, uy, tiene juicios. En fin, yo les he contado por qué no está fuera del Congreso, está en el Congreso ahorita. ¿Por qué no lo votaron? Les voy a repetir una vez más para quienes no me escucharon. Y a veces en la calle me dicen, hoy repite esa parte que no lo dicen otros medios. Bueno, junto con Betsy Chávez, Roberto Sánchez, de Juntos por el Perú, debía de salir. Los dos. Porque los dos han estado en la asonada esa de querer dar el golpe de Estado con Pedro Castillo. Pero cuando estaban procediendo ya a elaborar el proyecto de ley respectivo, se dieron cuenta quién era su accesitario. ¿Y quién era el accesitario? Un trans. ¿Qué cosa es un trans? Un hombre vestido de mujer, y así caminaba todos los días. Y aparecía con nombre de mujer, no reconocido obviamente por Renier. Entonces, para evitar, dice, entre comillas, vergüenza del Congreso, es que no salió Roberto Sánchez del Congreso de la República. Esa es la verdad. Es el cuento, amables oyentes, que ahora yo se lo estoy contando una vez más para que sepan cómo son las cosas en este país. Ni el SIDA, ni el cáncer. Ni el SIDA, ni el cáncer, señores. Ni el SIDA, ni el cáncer. Vamos a escuchar al respecto la opinión de César Hildebrand sobre este tema. Vamos a escucharlo.
1: No voto por el cáncer. No voto por el SIDA. No voto por ninguna versión de la muerte. Voto por la vida. Voto por el rechazo. Voto por el repudio. Voto en contra de esta fatalidad que nos obliga a escoger entre la aprendiz de dictadora, la doctorada en corrupción, Keiko Fujimori, y el señor que dice ser el embajador de Pedro Castillo, el señor Roberto Sánchez. Me niego a tener que optar entre la heredera orgullosa de un criminal y el representante de un señor que desprestigió a la izquierda y llenó palacio de cogoteros y buscones. El Perú no merece un dilema tan miserable. El Perú es más que esa disyuntiva de arrabal. Nuestro país no debe elegir entre la señora que se enorgullece de su padre condenado a 25 años de cárcel por ladrón y asesino, y el señor fantasmal que se prestó un sombrero y llegó a la segunda vuelta montado en una ola de votos que él mismo admite que no le pertenece. La señora dice que gobernará como su padre. Eso quiere decir, entre otras cosas, que un día puede cerrar el Congreso y concentrar todos los poderes en esas manos que recibieron millones de dólares de empresarios que invertían en su candidatura. El señor Sánchez dice que el discurso del 7 de diciembre del año 2022 fue una declaración y no un golpe de Estado. Bueno, pero resulta que el señor Bolsonaro está condenado a 27 años de cárcel por un golpe de Estado tan fallido como el de Castillo. Y a nadie en Brasil se le ha ocurrido decir que el señor Bolsonaro no quiso perpetrar un golpe de Estado. La señora Keiko Fujimori gobernará para los empresarios prebendistas, los militares corrompidos, los industriales oligopólicos, los exportadores que viven pagando menos impuestos que los demás, los pobres que votaron alguna vez por su padre y que ahora votarán por ella, tendrán que vivir otra vez la traición de las promesas olvidadas y la postergación de sus expectativas. Y a ellos, los pobres que crean que Roberto Sánchez interpretará sus intereses, se encontrarán más pronto que tarde con alguien que es capaz de negociar lo que sea necesario con tal de durar. Porque al fin y al cabo, Roberto Sánchez ha sido congresista en el Congreso de los Delincuentes y ha votado por algunas leyes que el fujimorismo produjo para ayudar a sus amigos. Allá los que crean en Sánchez. Ambos son una amenaza. La una quiere hacer el gobierno que hizo su padre y que fue el que hundió al Perú en este lodo del que no podemos salir. El otro se inspira en las ideas de Pedro Castillo, que no tuvo ninguna, y que si alguna vez pensó, fue para repartir ministerios y presupuestos entre sus compinches. Ninguno de los dos merecería estar en la segunda vuelta de un balotaje por la presidencia del Perú. Están allí porque la derecha se obstinó en dividirse y apostar por esa mugre que le es tan familiar, y porque el centro izquierda no tuvo la grandeza de deponer egoísmos y olvidarse de chifladuras narcisistas. La coalición corrupta liderada por el fujimorismo tramó todo esto, desde el número inverosímil de candidatos hasta la renta fantástica.

0: abril, después de que sus fiscalizadores se lo advirtieran. El resultado es que tenemos a Keiko Fujimori insistiendo por cuarta vez en ser la presidenta del país que su padre deshonró, y al señor Pedro Castillo, en el pasaje Zarratea, representado por el señor Roberto Sánchez. La misma piedra, el mismo tropezón, la pesadilla repetida, para decirlo en el lenguaje del arrabal donde estamos, la misma chola sin distinto calzón. No hay derecho. La única manera de salir de este círculo maldito es no aceptar esta encrucijada. Y como el Jurado Nacional de Elecciones ya dijo que las elecciones no pueden anularse, lo que cabe es que las anulemos votando masivamente en blanco o viciado y anulando cívicamente nuestro voto. Si los asqueados llegamos a ser el 66,66% de los votos, las elecciones tendrán que repetirse. No les tienta la idea. Sería una lección grandiosa, un escarmiento inolvidable, un pronunciamiento nacional de la decencia. Ni cáncer, ni sida, votar por la vida.
1: Ahí está, esa es la opinión del periodista César Hildebrand, director del semanario Hildebrand en sus 13. Propone finalmente, dice, ni el cáncer ni el SIDA, finalmente propone votar en blanco o si no, viciar el voto, que si se llega a la mitad, tendrían, más uno, tendrían que anularse las elecciones. Bien, ahí está. Y de último minuto recibo sobre el tema de la inhabilitación de Delia Espinosa. Delia Espinosa, último minuto, pide al presidente Balcázar observar la autógrafa que restringe a los inhabilitados a participar en los colegios profesionales. Repito, Delia Espinosa acaba de solicitar al presidente Balcázar observar autógrafa que restringe a inhabilitados a participar en los colegios profesionales. Como recordamos, fue un tema de contrabando. Solamente se trataba de inhabilitar a Delia Espinosa por 10 años de la función pública, pero de contrabando le pusieron también a participar de los colegios profesionales. O sea, ningún inhabilitado puede ser decano o pertenecer a la junta directiva de los colegios profesionales, ¿ah? No solamente de abogados, cuidado, también de periodistas, también de medios, de todos. ¿Obra de quién es esto? Del Fujimorato, de la señora de la doble K. Porque Rospigliosi Capurro, actual presidente encargado del Congreso, tiene un juicio penal con Delia Espinosa, y Delia Espinosa le ha ganado la primera fase del juicio. La segunda parte, que ya ha apelado, los dos han apelado porque dice que es poco. Han apelado. Si es que la sala, segunda sala, o sea, la sala penal, compuesta por tres jueces, decide confirmar la primera, entonces Rospigliosi Capurro, que ha sido ya prácticamente un virtual senador de la República, no sería senador. Así lo manda la ley. Así que el que siembra vientos cosecha tempestades. El que siembra vientos cosecha tempestades. En todo orden de cosas, amables oyentes. En todo orden de cosas. Las 6 de la tarde con 21 minutos. Y en el tema regional me piden, a ver un momentito, me piden que repita, no, si me alcanza el tiempo hoy repetiré la opinión de César Gil, será mañana o pasado, con todo gusto, capaz mañana. Si me alcanza el tiempo. Bueno, ¿qué tenemos? La obra de la avenida de evitamiento que está haciendo el gobierno regional de Tacna está como la pata de los caballos. La maquinaria no tiene vigía. Tampoco tiene personal de seguridad que elaboren en la obra. SUNAFIN inspeccionó proyecto de la avenida de evitamiento. Evitamiento.

También con fines protervos, ¿eh?, del Gordo Torres, porque ahí está el fondo Chololo, que es parte de su promesa de campaña para los comerciantes de los mercados, promesa de campaña. La verdad es que se ha vendido parte del fondo los Chololos. Omar Jiménez vendió una parte y el resto pues se ha mistificado en realidad. Sunafil de Tacna informó que tras recibir una denuncia por infracciones laborales en la ejecución de la obra de la avenida Evitamiento, funcionarios de la entidad acudieron al lugar con un equipo especial y verificaron que los trabajos son de alto riesgo por tratarse de una zona con rocas, cuidado, en la que se utiliza material especial. Bueno, ¿qué le importa al Gordo? Mató a un niño de 8 años con un maquinista. Bueno, detalló que se identificó que los obreros y la maquinaria son monitoreados por una empresa que es una subcontratista. El personal no dispone de las condiciones adecuadas para laborar y la maquinaria carece de personal de vigía. La ejecución del proyecto es financiada a través de obras por impuesto, OXI, por el gobierno regional de Tacna, y es ejecutada por el consorcio Ingeniería Vial y la empresa Genius. Genius. Sunafil ha dicho que el equipo de inspección para la investigación del cumplimiento de las normas sociolaborales y de seguridad y salud en el trabajo encontró que los trabajadores no contaban con equipos de protección personal adecuados, considerando que desarrollan labores de alto riesgo, sin la supervisión necesaria. Cualquier cosa puede ocurrir, cualquier accidente puede ocurrir, como ya ocurrió en la zona del promovido Señor de los Milagros, cuando el Gordo Torres dispuso que una parte de la maquinaria del Gore, 3 máquinas, fueran a hacerle el favorcito al transportista Laki para que le arregle su pista y no se siga malogrando sus chatarritas. Así trabajan en el Gore Tacna, señores. Con los dineros del Gordo, no, del pueblo de Tacna, señores. Con los dineros del pueblo de Tacna. Bueno, ojalá que esto se arregle. Porque esa vía tiene propósitos también subalternos, ¿ah? Promesa de campaña del Gordo Torres. Fundo Chololo y todo lo demás. Cuando era alcalde, el Gordo Torres hizo lo que le dio la gana, como ya les hemos contado en ediciones anteriores. Vamos a la pausa comercial de la radio y luego seguiremos calentando la antena en Sucesos en Radio Tacna, en cadena con Radio Estudio Líder de Candarave y en cadena con Radio Huiracocha de Tarata, y ya volvemos.

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1: Exactamente las 18 horas con 26 minutos.
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0: atención, a la hora exacta en el Perú son las 6:30 p.m. 6:30 en todo el territorio nacional. Noticiero Sucesos, en el horario estelar de Radio Tacna, la decana en cadena, con estudio líder de Candarave y Huiracocha de Tarata. De inmediato, señoras y señores, nos enlazamos con oficina de redacción de Sucesos, donde estamos procesando las últimas informaciones. Tenemos los titulares de la hora, nivel nacional.
1: La jefa del RENIEC, Carmen Velarde, explicó ante la Comisión de Fiscalización del Congreso cuál fue el rol de su institución en la implementación de mesas de sufragio en centros poblados. Dijo que el RENIEC solo se encarga de elaborar el padrón electoral. El Ministerio Público pidió 4 años y 8 meses de prisión efectiva contra el expresentador de televisión Andrés Hurtado Chibolín por su presunta intervención en el trámite que realizó el futbolista Roberto Siucho ante Migraciones en el año 2019 para renunciar a su nacionalidad peruana a fin de que pudiera jugar en China. La Subcomisión de Acusaciones Constitucionales del Congreso dará cuenta la próxima semana la denuncia formulada en contra del legislador y candidato presidencial Roberto Sánchez por la presunta designación irregular de un alto funcionario cuando era ministro en la gestión de Pedro Castillo. Las empresas que deseen postular para ganar la buena pro del traslado y recojo de material electoral en la segunda vuelta presidencial deberá contar con una flota mínima de 200 vehículos. Así lo estableció la OMPE en las especificaciones técnicas para este concurso. El congresista Jaime Quito cuestionó que la Subcomisión de Acusaciones Constitucionales aborde la próxima semana la denuncia formulada en contra del candidato presidencial Roberto Sánchez. El politólogo Manuel Bedoya manifestó que el actual proceso electoral derivará en una crisis de legitimidad para la persona que resulte electa en los comicios de segunda vuelta. La OMPE confirmó que no se ha pagado a la empresa Galagasac, que se encargó de la distribución de material electoral en Lima y Callao en las elecciones generales del 12 de abril. 5 detenidos ha dejado una operación contra una presunta red internacional vinculada al delito de pornografía infantil. Las intervenciones fueron simultáneas en los distritos de San Juan de Lurigancho, Villa El Salvador y San Martín de Porres en Lima, así también las regiones de Tacna y San Martín. El defensor del pueblo, Josué Gutiérrez, aseguró que no existe pruebas fehacientes de fraude electoral, pero sí de hechos irregulares en el proceso, según el informe de la entidad sobre las incidencias del 12 de abril. Gutiérrez precisó que existió un marcado desconocimiento de las competencias funcionales por parte de algunos funcionarios del Jurado Nacional de Elecciones y la OMPE en los locales de votación. Asimismo, dijo que no hubo una correcta coordinación entre ambos organismos. El congresista José Cueto cuestionó el informe de la Defensoría del Pueblo, que concluyó que no hay elementos para hablar de fraude en las elecciones del 12 de abril. La OMPE sancionó al Partido de Fuerza Popular de Keiko Fujimori con una multa equivalente a 198 mil soles y con la pérdida del 50% de su financiamiento público directo tras hallarlo responsable de una falta muy grave consistente en usar el financiamiento público directo para fines diferentes a lo señalado en la Ley Orgánica de Partidos. La secretaria general del Jurado Nacional de Elecciones, Jessica Clavijo, recordó que hoy es la fecha límite para que los 60 jurados electorales especiales distribuidos en el territorio nacional culminen con las audiencias de recuento de votos, cuyos resultados servirán para la proclamación de los resultados de la elección presidencial. Estos fueron nuestros titulares en el ámbito nacional, aquí en Noticiero Sucesos, a través de Radio Tacna.
0: Atención, a la hora exacta en el Perú son las 6:34 p.m. Tenemos este aviso del CORE del Gore Tacna. Dice: atención, comunidad marítima y vecinos. Debido a oleajes anómalos y condiciones meteorológicas desfavorables, la Capitanía del Puerto de Hilo ha dispuesto el cierre de puertos a partir de hoy, jueves 7 de mayo, desde las 7 de la noche. Puertos Cerrados, Morrozama, desembarcadero pesquero artesanal, Vila Vila, desembarcadero pesquero artesanal, Punta Picata, Caleta, dice, queda prohibida toda actividad portuaria, pesca artesanal e industrial, así como actividades recreativas, turísticas, náuticas y de acuicultura. Y exhortamos a toda la población a respetar las medidas de seguridad y evitar acercarse a las zonas de costa mientras duren estas condiciones. Ahí está esta resolución de Capitanía del Puerto de Hilo. 6:35. 6:35. La hora en todo el territorio nacional. La señora Gladys Blanco ha sido elegida Madre Tacneña 2026. A sus 81 años, ¿ah? Enhorabuena, que vengan otros tantos. Profesora jubilada, Gladys Blanco de Angulo. Felicitaciones, profesora Gladys Blanco de Angulo. Elegida Madre Tacneña 2026 en el concurso organizado por la Municipalidad Provincial de Tacna. Personal municipal acudió hasta su vivienda en la urbanización Caplina para darle la nueva, dejándola gratamente sorprendida con dicha designación. La docente estudió en la institución educativa emblemática Francisco Antonio de Sela, perteneciendo a la promoción John F. Kennedy. Contó que tiene 4 hijos, Orlando, Ronnie, Oscar y Peter, todos profesionales, uno de los cuales se encuentra en Francia. Sobre el secreto para tener un hogar feliz, dijo que se requiere mucha paciencia, encomendarse a Dios y tener un esposo que ayude. En ese sentido, agradeció a su pareja, un suboficial de la ex Guardia Civil, policía, suboficial. Añadió que tiene proyectos para que se implementen actividades en favor de las mujeres de la ciudad por parte de la Municipalidad Provincial de Tacna. Cabe anotar que Gladys Blanco promovió la formación de talleres de producción y como miembros de la dirección impulsó la instalación de 10 cámaras de vigilancia con recursos propios de los vecinos del sector. Felicitaciones a la Madre Tacneña 2026. 6:37. 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De otro lado, en otra información, multaron con 50.000 soles a la beneficencia pública. ¿Quién la multó? La Dirección de Cultura. ¿Y quién multa a la Dirección de Cultura por tener tantos edificios, entre comillas, abandonados, inclusive en su propia cuadra? Toda su cuadra está hasta las patas. ¿Y quién le multa a la Dirección de Cultura? Nadie. 2 cuadras, ¿eh? Entre la Avenida Bolognesi y San Martín, donde está ubicada la Dirección de Cultura, hasta las patas. Edificios que se están cayendo a pedazos. Y nadie la multa a la Dirección de Cultura. Alguien debería de multarla también, pues, ¿no es cierto? Bueno, ¿por qué han multado a la beneficencia? 50.000 soles, ¿qué les va a hacer a la beneficencia? Oye, si cobran un ojo en la cara para tener un sitio ahí para los fallecidos. La Dirección de Cultura de Tacna impuso una multa de aproximadamente 50.000 soles a la Sociedad de Beneficencia de Tacna por alterar la fachada de piedra de cantería del Cementerio General sin contar con autorización. Así lo dio a conocer el subgerente de comercialización e inversiones de la Sociedad de Beneficencia, Yao Ordóñez, al indicar que dicho trabajo se realizó en la gestión anterior, cuando la institución todavía era pública y la Municipalidad Provincial de Tacna era encabezada por el exalcalde Julio Medina Castro. Dios mío. Se colocó la inscripción de Sebastián Ramón Sors, pese a que la fachada es de piedra, así como la capilla del cementerio, han sido declarados patrimonio cultural por el Ministerio de Cultura. En ese sentido, Ordóñez resaltó que a través de un fraccionamiento se logró pagar la multa y ahora están retirando la inscripción, labor que está a cargo del personal especializado. Detalló que se ha retirado las letras. En los próximos días se realizará el resane, obvio, resane de los huecos, en tanto que personal de la Dirección de Cultura está acudiendo todos los días a verificar los trabajos. Añadió que el área legal de la beneficencia evalúa la responsabilidad de los exfuncionarios que ordenaron el trabajo sin autorización. ¿Qué, los señores de la Dirección de Cultura no se han dado cuenta antes? ¿Se dieron cuenta recién ahora? Increíble, bien despistados están, despistados. Las 6:40 p.m. Dice la beneficencia, no solo tuvo que pagar una multa de 50,000 soles, sino destinar otro monto para armar un expediente y realizar los trabajos de retiro. Dios mío. 6:41 p.m, la hora en todo el territorio nacional. Luego de 6 años desalojan el mercado de la agronómica. La verdad es que Linia no debió dárselo a nadie. Se lo dio porque llegó la pandemia, el COVID-19, y se quedaron ahí, formaron una cooperativa. Querían agarrarse seguramente los terrenos. Estaban peleándose uno con los otros. Vino Linia y los desalojó, pues. Si es dueño, tiene que desalojarlos. La policía fue movilizada al local que albergó a agricultores desde marzo del 2020, tras la pandemia, y luego surgieron problemas por el terreno. La verdad es la mermelada, señores, que quería agarrarse el terreno los agricultores. Representantes del Ministerio de Agricultura, con apoyo de la policía, realizaron la recuperación extrajudicial del local de agronómica en ingreso al distrito Gregorio Barracín, a inmediaciones del Óvalo Cusco, retirando agricultores y comerciantes que se habían instalado en el mes de marzo del 2020 al habilitarse un mercado temporal por la pandemia de la COVID-19. El desalojo se inició cuando los policías de la UCE llegaron a la zona con apoyo de Katy Aquise Cáceres, Procuradora Pública de Asuntos Jurídicos del Ministerio de Agricultura. A fin de garantizar la diligencia extrajudicial, luego los vendedores optaron

0: por acatar la medida y comenzaron con el retiro de sus mercancías y objetos que era parte de sus puestos de venta. Comerciantes que estaban en el lugar se sorprendieron con la medida, pero sin embargo ya habían sido notificados, ¿ah? Y dice que se sorprendieron con la medida y utilizaron vehículos para retirar sus cosas. Bueno, si ya lo sabían, han tenido que tomar cartas en el asunto. ¿Por qué formaron una cooperativa en territorio ajeno? ¿Por qué hicieron una asociación de agricultores en territorio ajeno? Lo que deben hacer los productores, que no son pobrecitos porque son productores, deberían consorciarse, formar consorcios y comprar terrenos particulares. No van a ir para el fondo Chololo, ni las moscas van a ir ahí. Un lugar más céntrico, dejen la agronómica. En la agronómica, señores, tiene que construirse el nuevo hospital Unanue. En la agronómica, repito, debe de construirse el nuevo hospital Hipólito Unanue. Que el Gorro Torres se deje de tonterías, de hacer un saldo de expediente, a ver si le resulta, pues, 12 millones y medio para ese saldo de expediente, cuando sabe que los aisladores sísmicos ya no se pueden arreglar, que el hospital está chueco, que tiene una serie de deficiencias. El propio Contralor de la República lo ha dicho. Pero él insiste. Miren, hasta ahora no logra todavía poner en subasta. Hubo una que tuvo que anularla. El propio Gore lo anuló porque estaba mal hecha. ¿Cuándo van a sacar la licitación? Mañana, tarde y nunca. Mientras tanto, señores, mientras tanto, la dirección de salud, la Diresa, mañana se apresta a celebrar, dice, 39 años. Señores, ¿qué van a festejar? La Diresa, señor Tejada, usted que es el director, ¿qué va a festejar usted? Y el hospital Unanue, ¿qué va a festejar? Nada. ¿Cómo está la emergencia? Una vergüenza. ¿Cómo ha quedado todo? En escombros, señores. En escombros ha quedado todo. La emergencia y todos los demás, en escombros. ¿Y cuándo se van a ir al hospital de cartón? Dice que el próximo lunes se van a ir. O sea, mañana, tarde y nunca, señores. Mañana, tarde y nunca. Mañana, tarde y nunca. ¿Qué van a celebrar, señor Tejada, el día de mañana? ¿Qué aniversario de la Diresa? ¿Qué van a festejar? ¿Algún logro? ¿Me puede usted decir algún logro? Llámeme por teléfono. Usted me conoce bien. Yo siempre he estado fiscalizando a la Dirección de Salud y al hospital. Usted lo sabe bien. De COVICE para atrás y de COVICE para adelante. Lo sabe bien. Lo sabe bien. Entonces, ¿qué cosa van a festejar? ¿Cómo ha quedado en escombros el hospital Unanue? ¿Como que todavía no se utilizan los ambientes del hospital de cartón? No sé. Victoria pírrica, en realidad. Felicito a algunos médicos, a algunos. Y a algunas enfermeras, a algunos técnicos, a algunos. Porque hay gente buena también ahí. Hay gente buena. No se les da la facilidad del caso para poder trabajar. A ellos sí los felicito. Para que tengan un buen trato con los pacientes. Pero si no tienen los elementos necesarios, no pueden dar buen trato a los pacientes. Los días domingo, son una calamidad en emergencia, señor, no tienen nada. Usted va domingo, en la tarde, a alguna clínica particular, cerrada las puertas. ¿Y cómo no interviene la Diresa? Deben dar emergencia 24 horas. No, hasta las 7 de la noche, clínica particular, hasta las 7 de la noche deben cerrar las puertas. Listo. Y luego un mediquito, una mediquita, la ponen ahí para hacer la finta. Y se amanece. Pero especialistas solamente trabajan de lunes a viernes. Después, sábado y domingo, adiós, los especialistas se van a la playa, se van al campo, se van a jaranear. No creen en nadie. Esa es la verdad de la mermelada en el sector salud, señores. ¿Cómo está el hospital? Hasta las patas. Y el de salud igual. Se está menoscabando la salud de la población, señores. Uno va al hospital y se muere. Al de salud y se muere. Al Unanue y se muere. Porque no hay buena atención. ¿Dónde están los equipos que dicen que han comprado? ¿Quién los utiliza? ¿Cuáles son? Ni siquiera pueden promocionarlos. Y si los tienen, ¿por qué no los usan? ¿Por qué no los promocionan? Deberían de hacerlo. Creo que en realidad son 39 años de fracaso que va a festejar mañana la Dirección de Salud de Tacna. ¿Y las postas médicas? ¿Cómo están? cómo están las postas médicas, los centros de salud de los distritos, de las provincias, los de Tarata, los centros médicos de Candarave, de Jorge Basadre, cómo se encuentran, en qué estado se encuentran. ¿Las ambulancias tienen todos sus choferes? ¿O es como ocurrió el accidente la semana pasada, donde un auxiliar de enfermería era chofer porque no habían choferes para las ambulancias? ¿En qué se gastan la plata, señor Torres Robledo, usted que manda todo el sector? Es una vergüenza que las ambulancias no tengan choferes, que se utilice personal de enfermería que deben hacer otras cosas y no manejar carros. Para eso están los choferes. Por eso produjo el accidente, pues. Falleció una persona. Y hay otra médica que seguramente se va a recuperar, ojalá, y que tal vez no pueda ya seguir trabajando por la gravedad. 6:48 PM, la hora en todo el territorio nacional, y estamos aquí en Noticiero Sucesos de lunes a viernes a las 6:00 PM. Los sábados estamos desde las 5:00 PM hasta las 6:00 PM, y a las 6:00 PM cita con el recuerdo. Los domingos, domingos estelares, este domingo con homenaje a mamá en su día. Modernizarán equipo de laboratorio policial. Señores, con este cuento han pasado como 20 años. Todos los gobernadores, presidentes, lo han anunciado, desde Hipólito Ordóñez hasta la fecha. Ahora, ¿quién anunció esto, que van a modernizar? El Gordo Torres. ¿Usted le cree al Gordo Torres? ¿Cuándo alguna obra que ha anunciado el Gordo Torres se ha cumplido? ¿Se ha construido? ¿Ha inaugurado alguna obra el Gordo Torres? ¡Ninguna! ¡Ninguna! Aparatos se encuentran desfasados, ya que fueron adquiridos en el año 2010, cuando se inauguró la infraestructura. Laboratorio optimizaría las investigaciones. No tenemos un buen laboratorio policial. Pero, además de esto, ¿a quién le sirve el laboratorio policial? ¿A los obreros? No, a los policías. Y es que son dejaditos puestos generales, que ganan bien, pero no se preocupan de su laboratorio. Yo hago gestión, pues. Yo voy a Lima y hago gestión. O voy al Gore. Oye, hazme, pues. Tráeme equipos. Un total de 16,5 millones serán invertidos por el Gore para renovar los equipos de laboratorio criminalística de la Policía Nacional. Porque, ¿saben qué? Algunos análisis tienen que mandarse a Lima. Y en Lima demoran 500 años, pues, hasta que los devuelvan. Bueno, un total de 16,5 millones serán invertidos por el Gore para renovar los equipos de laboratorio criminalística de la Policía Nacional a través de una intervención de optimización, ampliación, rehabilitación y reposición a través de un IOAR. Bueno, ¿quién ha hecho este anuncio? El consejero regional Miguel Sierra, salir de una visita, dice, efectuada junto a funcionarios del área de estudios del Gore para conocer la necesidad de fortalecer con equipo la lucha contra la criminalidad. Cuentazo. Cuentazo, señores. Cuentazo. El laboratorio fue construido el año 2010 y los equipos actualmente están desfasados. Totalmente desfasados. Totalmente desfasados. Ojalá se haga realidad, que no sea puro cuento, de esos cuentitos que siempre nos ha de contar el cuentacuentos del Gordo Torres. Bueno, veremos qué es lo que pasa, estaremos fiscalizando. Funcionarios del Gore detallaron que se comprará un espectrómetro de absorción atómica, un cromatógrafo de gases, un escáner 3D con software, un espectrómetro Raman y un microscopio de comparación balística, entre otros. El expediente está en el IOAR, que fue aprobado por el Ministerio del Interior y se encuentra en la cartera del Gobierno Regional de Tana. ojalá sea realidad, porque hay accidentes, hay crímenes que se hacen análisis, pues, y acá no los pueden hacer, los mandan a Lima, o los cambian, o se demoran un montón de tiempo. Necesitamos con mucha urgencia, por supuesto que sí. Necesitamos con mucha urgencia. Estamos tan atrasados, señores. 10,000, 20,000 millones de soles se llegaron a Tacna y nadie sabe dónde están, en qué bolsillos, flacos o gordos han quedado. Esa es la verdad de la mermelada, señores. Esa es la verdad de la mermelada. A ver, voy a repasar lo último que está llegando a la mesa de conducción de Noticiero Sucesos en el horario estelar de Radio Tacna, la decana. A ver, tengo aquí lo último, cuando son las 6:53 PM. Congreso aprobó inhabilitar a Delia Espinosa por 10 años. Horas antes envió autógrafa que la sacaría del Colegio de Abogados de Lima. ¿Se dan cuenta? El Congreso, horas antes, ya había enviado la autógrafa que sacaría a Delia Espinosa del Colegio de Abogados de Lima. Todos los inhabilitados no pueden ser ni decanos ni directivos de ningún colegio profesional, no solamente de abogados, ojo, también de médicos, también de ingenieros, también de arquitectos, también de economistas, también de profesores, hoy de todo. Mucho cuidado con esta movida de la señora de la doble K y su lugarteniente, este impresentable de Rospilio S. Capurro, presidente encargado del Congreso. Rafael López Aliaga dice a Keiko Fujimori: usted pierde hasta con un panetón. Toma mientras. Otra, expresidente José Gerí dice que los aviones, que es conchudo este, hizo el arreglo, compró los aviones sin concurso alguno, por su troncha. Dice, no es compra antojadiza ni un capricho político. No, no es capricho político, es capricho de la billetera ignorante. Sabe de delincuentes en todas partes, señores. Universitario va versus Coquimbo Unido, transmisión de partido. En estos instantes la policía almacena 3,164 chalecos antibalas comprados por Santibáñez porque no sirven para nada. Dios mío. Dios mío. La Junta Nacional de Justicia altera la composición de la Corte Penal Nacional. La Junta Nacional de Justicia es una porquería. El Fujimorato, la señora de la doble K, nombró en el Banco Central de Reserva a directores políticos de su partido. ¿Se dan cuenta, señores? Esto es lo que ocurre en esta viña del señor. Miren, ¿eh? ¿Cómo roban? ¿Cómo roban? La policía almacena 3,164 chalecos antibalas comprados por Santibáñez cuando era ministro del Interior porque no sirven para proteger efectivo. No sirven para nada, pero se gastaron 7 millones de soles, de los cuales seguro que la cuarta parte se los tiró este sinvergüenza ex ministro del Interior Santibáñez. Gracias por su sintonía, amigos. Mañana será un nuevo día. Que Dios nos bendiga. Hasta mañana. Chau, chau, chau.
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6: Exactamente las 18:56.
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